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1: 6:58 minutos en tu Radio Tiempo. A las 6:58 minutos y todo el tiempo, tú y yo escuchamos Radio Tiempo.
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Ay. Buenas noches a todos. Decidí hoy subir a cantar a estos lugares donde normalmente la gente come y no lo escuchan a uno, pero hay una amiga muy especial que está escuchando esta canción. Amiga. Marica, ya.

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Ay. Buenas noches a todos. Decidí hoy subir a cantar a estos lugares donde normalmente la gente come y no lo escuchan a uno, pero hay una amiga muy especial que está escuchando esta canción. Amiga, marica, ya.

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5: En tu Radio Tiempo, las 7:54 a las 7:54 y todo el tiempo tú y yo escuchamos Radio Tiempo.
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0: canciones que nos tocan un bordecito del alma. Escuchábamos a Franco De Vita y su canción Te Veo Venir, Soledad, a esta hora de la mañana, cuando me encanta saludarte todo el tiempo. Y además de eso, hoy poder confirmar que tú escuchas a Radio Tiempo 105.9. Me encanta saludarte. Yo soy Liz Marulanda y ya te saludo con la dirección y la programación de John Jairo Silva.
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0: Es un día sin duda muy especial para Colombia. Hoy sin duda es una fecha muy especial en la que pues en Colombia estamos tomando decisiones importantes, decisiones que nos durarán 4 años, así que hoy esa invitación es para que salgas, para que votes, para que por favor vayas y elijas, sí, según tu concepto, según tus ideologías, según todo, pero que por favor salgas a hacerlo. Y por supuesto, mientras en Colombia deciden, o bueno, decidimos el nuevo presidente del país, pues yo también quiero decirte que hoy en Radio Tiempo elegimos nuestras canciones favoritas. Así que hoy también en Radio Tiempo es un momento de que tú votes y elijas a esos artistas con los que quieres cantar todo el tiempo y a todo pulmón.
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0: A esta hora yo quiero confirmarte que los oyentes Radio Tiempo tienen la última palabra de esos artistas que vamos a escuchar al final de cada hora. Así que te voy a invitar para que ya a través de nuestro WhatsApp, a través también de nuestro último post en Instagram, puedas votar por tu artista Radio Tiempo favorito. Así que te presento nuestro primer doble tiempo para que tú elijas cuál es tu favorito. Nos vamos sin duda con un artista Radio Tiempo que visitará muy pronto la ciudad de Medellín. Sí, vamos a tener a

0: Ricardo Montaner.
1: Arcoíris importados, y eso es cierto.
0: ¿Y tú por quién votarías? Te voy a invitar para que vayas ya a nuestro último post Radio Tiempo. Sí, a ese donde hoy hablamos de nuestras votaciones Radio Tiempo, pero también donde te invitamos para que me cuentes cuál es tu artista Radio Tiempo y así, ¿por qué no? Quizá pueda sorprenderlos liberando boletas para que invitarte a tu concierto Radio Tiempo favorito. Así que hoy tus votaciones Radio Tiempo podrían venir premiadas con invitaciones dobles para ir a tu concierto Radio Tiempo favorito. Así que te invito ya a votar también 314-576-1059. Votas a través de nuestro Instagram, último post. O también a través de nuestro WhatsApp, a través de una nota de audio. Ya vengo para leerte, para escucharte. Tenemos entonces en este primer momento a Ricardo Arjona y a Ricardo Montaner. ¿Cuál es tu favorito? Te leo y te escucho todo el tiempo. Así que es momento de votar en Radio Tiempo.
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0: Notas de audio, también tu voto a través de arroba Radio Tiempo 105.9 en nuestro Instagram. Momento de canciones mientras te leo y te escucho y lo hago todo el tiempo. Yo soy arroba Liz Marilanda y te acompaño hoy en nuestro doble tiempo donde nuestros oyentes tienen la última palabra.

0: Ay, falta corazón. Pero no, yo lo tenemos ahí. La tierra, Juanes. 8 de la mañana, 25 minutos. Hoy tú votas por tus artistas radio tiempo favoritos. Hoy entonces tú puedes elegir en esta mañana, a esta hora de la mañana, por nuestro artista radio tiempo, Ricardo Arjona. O también puedes votar por Ricardo Montaner. Juntos elegimos las dos canciones con las que vamos a finalizar esta hora musical, así que ustedes votan todo el tiempo a través de nuestro último post en Instagram. Mientras más veces comentes, más oportunidades vas a tener también de ganar hoy tus accesos a tus conciertos Radio Tiempo favoritos y por supuesto participar. Así que me voy a escuchar a nuestros oyentes Radio Tiempo, me voy a ver qué es lo que eligen nuestros oyentes a esta hora de la mañana. Hola, buenos días.
1: Hola, buenos días, Liz.
0: ¿Cómo estás? Me alegra.
1: Mi voto es por Ricardo Arjona.
0: Muy bien.
1: Por Desnuda. Lo confirmo. Yo escucho mi Radio Tiempo todo el tiempo.
0: Un abracito grande para ti. Tengo más oyentes Radio Tiempo que a esta hora votan todo el tiempo por sus artistas Radio Tiempo favoritos. Hola.
1: Hola. Buenos días, Liz.
0: Ah, bueno, por acá.
1: Mi voto es por Ricardo Arjona.
0: Ok.
1: Por Desnuda. Lo confirmo. Yo escucho mi Radio Tiempo todo el tiempo.
0: Un abracito grande para ti, para todos nuestros oyentes Radio Tiempo. Nuestro WhatsApp 314-576-1059. Ahí estamos entonces en línea para que ustedes me envíen porfa sus notas de audio, participen por sus ingresos Radio Tiempo favoritos, para que vean a sus artistas. Hola, buenos días.
2: Hola, soy Liliana. ¿Cómo amaneciste? Que Dios te bendiga. Me encanta Ricardo Arjona.
0: Ok.
2: Y votos por él. Que Dios te bendiga y tengas un feliz día.
0: Amén, un abrazo grande para ti, me encanta escucharte todo el tiempo. Por acá tengo más oyentes de Radio
3: Tiempo.
0: Hola,
3: por las boletas, mi artista favorito en Tiempo de Dos hoy es Ricardo Arjona.
0: Ok, un abrazo grande también para ti, María Cristina. Abracito grande para ti, para todos nuestros oyentes de Radio Tiempo que a esta hora votan todo el tiempo. Por acá Day Gómez me dice: buenos días, Liz, feliz domingo, soy Day y yo confirmo que escucho Radio Tiempo todo el tiempo. Mi voto es por Ricardo Arjona. Tengo más oyentes de Radio Tiempo que a esta hora eligen sus artistas favoritos. Hola, Sara.
4: Hola, buenos días. Mi
0: ¿cómo
4: voto
0: estás?
4: Es por Arjona.
0: Dios
4: y
0: mío.
4: Me gustaría que me consintiera con la canción.
0: ¿Cuál?
4: De Mi Novia Se Me Está Poniendo Bien.
0: Ah, linda canción. Muy linda. Ustedes a esta hora eligen sus artistas Radio Tiempo favoritos. Hoy también nosotros elegimos en Radio Tiempo 105.9 y tenemos la oportunidad de elegir esas dos canciones con las que vamos a finalizar cada hora. Tú sigue votando mientras yo te entrego más canciones Radio Tiempo, mientras yo le doy play a tus éxitos. Y te recuerdo que hoy tus canciones, tus elecciones pueden venir premiadas con boletos para ver a tus artistas Radio Tiempo favoritos. Ya saben, último post, mientras más comentes, más oportunidades tienes.

Señores de Radio Tiempo Medellín, mi nombre es Bernardo Aya Quintero, desde la ciudad de Montería los escucho por internet. Mi voto es por Ricardo Arjona. Saludos y bendiciones para mi hija Luisa Fernanda Aya Mejía, allá en la ciudad de Medellín, que hoy está de cumpleaños. Gracias.

0: soy Lucy y los escuché desde Niquía todo el tiempo. Mi voto es por Arjona. Lo confirmo, yo escucho Radio Tiempo todo el tiempo.
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0: Ellos son Sin Bandera y los escuchas todo el tiempo aquí en tu Radio Tiempo. Hoy Colombia elige el presidente durante los 4 años nuestro. ¿Quién será nuestro presidente durante 4 años o presidenta? Y pues nosotros también, o ustedes y yo, elegimos también nuestro artista Radio Tiempo favorito. Así que a esta hora no he dejado de estar pendiente de sus notas de audio, esos por los que ustedes votan por sus artistas Radio Tiempo favoritos. Hola, buenos días.
1: De Radio Tiempo Medellín.
0: Ah, bueno, ya este lo habíamos escuchado. Por acá tengo ganas de escuchar esta.
2: Hola, Liz. Buenos
0: Hola,
2: días.
0: Hermosura. Mi nombre es Luz. ¿Cómo estás? Hola, Luz.
2: Mi voto es por Ricardo Arjona.
0: Me encanta.
2: Yo escucho Radio Tiempo todo el tiempo.
0: Todo el tiempo. Ay, Dios mío, me encanta que a esta hora podamos disfrutar de tus artistas Radio Tiempo favoritos.
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0: Ricardo Arjona. Es nuestro invitado Radio Tiempo en este momento para cantar a todo pulmón. Así que este doble tiempo se merece 105 de volumen. Y además de eso, con estas canciones practicamos para verlo en la ciudad de Medellín. Recuerda que durante toda la mañana tú vas a poder votar por tus artistas Radio Tiempo y esas votaciones podrían venir con ingresos dobles para ver a tu artista Radio Tiempo favorito en la ciudad de la eterna primavera. Así que si están listos, yo estoy lista para cantar todo el tiempo con ustedes sus canciones favoritas. Ricardo Arjona. ¿Quién diría? Y señora de las 4 décadas, son las canciones que a esta hora cantas con tu Radio Tiempo. 8:44 de la mañana. Yo soy Liz Marulanda al aire.

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4: En tu Radio Tiempo, las 8 de la mañana, 54 minutos, a las 8:54 y todo el tiempo, tú y yo escuchamos Radio Tiempo.
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1: Y todo el tiempo Colombia Decide y los artistas Radio Tiempo también están para que los oyentes Radio Tiempo elijan sus artistas favoritos. Así que es momento de elegir a un nuevo artista para estar con nosotros en un doble tiempo.
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1: De presentarles a nuestras dos artistas Radio Tiempo, si le anticipó que son mujeres, pues te voy a invitar para que sepas que mientras más comentes en nuestro último post de Instagram, más oportunidades tendrás hoy de ganar tus ingresos dobles para ir a tu concierto Radio Tiempo favorito. Y ahora sí, aquí están mis artistas Radio Tiempo por las que vas a votar en esta hora aunque musical. Ella es Cani García. Me encanta esta canción.
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1: 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Ella es Cani García. Pero también por acá tenemos a un artista Radio Tiempo que amamos todo el tiempo. Ella es Shakira. Y por supuesto también podrás votar por ella. Ya saben, van, comentan en nuestro Instagram y espero tu nota de audio 314-576-1059. Voy a estar leyendo sus comentarios en Instagram y por supuesto voy a estar escuchando tus notas de audio. Ya sabes, Shakira.
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1: O te vas con Cani García, que hace algunos días estuvo con nosotros en la ciudad de Medellín.
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1: Ahí están nuestras artistas Radio Tiempo por las que votas en esta hora musical. Así que espero tu votación a través de nuestro WhatsApp y a través de nuestro último post en Instagram. Mientras te presento más canciones Radio Tiempo, me voy a leerlos. 9 de la mañana en punto en tu Radio Tiempo.

0: Tus canciones favoritas en tu emisora favorita. Sí, somos Radio Tiempo 105.9 y hoy estamos muy felices de que ustedes puedan también votar por sus artistas Radio Tiempo favoritos. Hoy ustedes tienen la última palabra de cuáles son esas dos canciones Radio Tiempo que vamos a escuchar al finalizar cada hora.
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0: De la mañana, 14 minutos, y aquí están ustedes votando por sus artistas Radio Tiempo, Shakira versus Kany García. Ustedes a esta hora votan. Hola, buenos días.
2: Hola, buenos días, Liz. Mi nombre es Mercedes, y mi voto por el día de hoy es por Shakira. Yo escucho Radio Tiempo todo el tiempo.
0: Shakira. Listo, un abracito grande para ti, una secretaria Radio Tiempo, un abracito. De verdad que te amamos todo el tiempo y tengo más por acá oyentes. Hola, buenos días.
3: Hola, lo confirmo. Escucho Radio Tiempo todo el tiempo. Mi voto es por Kany García.
0: Uy, me encanta. Un abracito grande para ti, Aleja. Y así suena tu elección. García. A ver, por acá tengo más oyentes Radio Tiempo. A ver, hola, buenos días.
4: Hola, mi Radio Tiempo. Yo soy Yay, los escucho desde aquí, desde mi casita, y yo voto por Shakira. Yo escucho Radio Tiempo todo el tiempo.
0: Todo el tiempo, listo. Oiga, está muy reñida nuestra votación de esta hora. Por acá tengo más oyentes Radio Tiempo que votan todo el tiempo.
5: Hola, mi Liz Bella. Muy buenos días. Soy Juli, los escucho desde Sabaneta. Yo lo confirmo, yo escucho Radio Tiempo todo el tiempo y mi voto hoy es por Shakira, obviamente.
0: Ah, wow, ahí están sus votaciones. Y los que aún no me han dejado esa nota de audio, hey, te voy a invitar 314-576-1059. Hoy Colombia elige. Y los oyentes Radio Tiempo tienen la última palabra para escuchar sus artistas Radio Tiempo. Así que muy pendientes, porque en un rato más conoceremos cuáles son esas canciones con las que finalizaremos esta hora musical. Pero además los voy a invitar. Último post, ahí voy a ir a leerlos en instantes para que vayan y me dejen su comentario. ¿Quién sería su ganador de esta hora? Mientras yo les presento más canciones Radio Tiempo, que merecen 105 de volumen. Aquí llega Julieta Venegas.

Hola, mi Radio Tiempo, hola, mi Liz hermosa. Mi nombre es Alejandra Guzmán. Liz, mi voto es por Cani García, lo confirmo. Yo escucho Radio Tiempo todo el tiempo.

0: A las 9 de la mañana, 38 minutos, a esta hora y todo el tiempo en este domingo.
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0: También a nuestro Instagram, arroba Radio Tiempo 105.9. Te voy a invitar para que me dejes en los comentarios de nuestro último post, pues, ¿cuál es tu artista Radio Tiempo por el que vas a votar en esta hora? Porque además, mientras más veces comentes, más oportunidades vas a tener de ganar tus ingresos para ver tu artista Radio Tiempo favorito. Así que miren, por acá me voy a ir a leer. Y me dice Aleja P-15, me dice: hola, mi voto es por Kany García. Un abracito grande para ti. Así suena tu voto. Un abracito. Ay, no, pero espere. Por acá Andrea se vio en una situación tan complicada. Andrea, Julia, Andrea 21, que votó por las dos.
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0: Ah, no, mentiras, votó por Shakira. Me dice: mi voto es Shakira. Hoy es por Shakira. A ver, ¿quién más por acá? Quiero leerlos. Arroba Radio Tiempo 105.9. Además de eso, que si ustedes votan por Radio Tiempo, le dan corazoncito, por favor, a ese último post. Hoy es nuestro día de elecciones presidenciales. Por acá, un abracito grande también para todos los que votan en nuestras historias Radio Tiempo. A esta hora les voy a decir los porcentajes. En nuestras historias Radio Tiempo, un 62% es para Kany García y un 38% para Shakira. La verdad es que esto está ahí muy reñido. ¿Y quién finalizará esta hora con dos canciones? Bueno, vamos a estar ahí muy pendientes para contarles a ustedes todos los detalles. Ya saben, me dejan sus notas de audio confirmando que están escuchando Radio Tiempo a través de nuestro WhatsApp, pero también van y votan en ese último post. Mientras más veces comenten, más oportunidades van a tener ustedes de ganar sus ingresos para ver a su artista Radio Tiempo favorito. 9 de la mañana, 40 minutos. Ya casi vamos a conocer esas dos canciones de tu artista Radio Tiempo. Pero mientras, les presento a Yamis Afdi y Alejandro Sanz con esta canción que es Cuéntame. Una canción lindísima. Además de eso, nuestra entrevista completa con Yamis Afdi en nuestro canal oficial de YouTube, Radio Tiempo Colombia.

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2: ¿De quién serán nuestras dos canciones? ¿De quién será este doble tiempo? Pues sí, nuestra ganadora de esta hora musical es Cani García. Ustedes la eligieron, ustedes votaron por ella y aquí está con tu Radio Tiempo.

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6: 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A las 9:55 y todo el tiempo.
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0: no sé cuál es tu emoción y tu sentimiento hoy, pero solamente sé que te lo puedo cambiar por una canción Radio Tiempo. Si me hubieses llamado ayer, hubiésemos hecho algo, pero hoy, como diríamos en Medellín, y Dios te pague. 10 de la mañana, 4 minutos, hoy todo el tiempo elegimos.
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0: Momento de conocer los artistas Radio Tiempo por los que tú podrás votar todo el tiempo en esta hora musical. Y nuestros artistas son los chicos de RBD. Con esta agrupación regresamos al año 2004. ¿Se acuerdan cuando ustedes corrían para ver esta reconocida producción mexicana? Ellos son los chicos de RBD que pues enloquecieron a todo el planeta con su gira.
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0: Y a las 10 de la mañana, 4 minutos, también les presento nada más y nada menos que a los chicos de Kudai. Artista Radio Tiempo por los que ustedes van a poder votar en esta hora musical. Así que los voy a estar esperando a través de nuestro WhatsApp Radio Tiempo con su nota de audio, pero miren, también en nuestro último post de Instagram. Comenten ahí cuál es su artista Radio Tiempo de esta hora. Y además de eso, mientras ustedes más comenten, más oportunidades van a tener hoy de ganar sus ingresos dobles para ver a sus artistas Radio Tiempo en la ciudad de Medellín. Así que los estoy esperando en WhatsApp y también en nuestro Instagram. Además de eso, si tú votas por Radio Tiempo, corazoncito a esa publicación. 10 de la mañana, 5 minutos, los chicos de Kudai y RBD son nuestros artistas Radio Tiempo por los que podrás votar en esta hora y por supuesto elegir con quién vamos a cerrar esta hora musical. Dos éxitos de tu agrupación favorita van a cerrar esta hora musical y yo ya vengo para leerte y lo hago todo el tiempo en la emisora que tú escuchas y te consiente todo el tiempo. De la mañana, 6 minutos, mientras me voy a leer los momentos de cantar con Ricardo Montaner, su canción Tan Enamorados, canción Radio Tiempo con los que te acompaño todo el tiempo. Lorena, Carol, ya vengo para escucharlas y para saber ustedes por quién votan en esta mañana Radio Tiempo del domingo.

0: Y cantas todo el tiempo, es porque escuchas Radio Tiempo 105.9, 10 de la mañana, 22 minutos. Un día lindísimo, nos saluda en la ciudad de la eterna primavera. Todos a las urnas a votar. Y en Radio Tiempo, por supuesto, también tenemos nuestra edición de votar por nuestros artistas favoritos.
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0: El tiempo y me encantan sus reacciones al saber que nuestros enfrentados a esta hora, que nuestros artistas Radio Tiempo por los que puedes votar son nada más y nada menos que los chicos de RBD. Bueno, me gusta más esta porque me trae muchos recuerdos esta canción. A ver, por acá.
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0: Me encanta. Ustedes me dicen, Liz, ¿pero por qué juntos? Porque así también suena la segunda banda por la que ustedes pueden votar. Diciendo el adiós y asumiendo total la ilusión.
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0: 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Y definitivamente solamente puedes elegir uno. Así que voy directo a nuestro WhatsApp Radio Tiempo, a nuestro último post en Instagram, donde ustedes también me dejan sus comentarios. Y por supuesto, si votan por Radio Tiempo, corazoncito. A ver, ¿qué me dicen por acá? Escuchen esto, por favor, que es la confirmación de lo que les acabo de decir. Hola, buenos días.
4: ¡Qué cruel! Bandas de mi infancia, RBD o Kudai, ¿por
0: Dios
4: quién
0: mío,
4: voto?
0: ¿Por quién vas a votar?
4: Por RBD.
0: Ajá, RBD.
4: Sigo prefiriendo.
0: Un abracito, Jimena, para ti. Gracias por tu nota de audio. Definitivamente eres una mujer Radio Tiempo. A ver, por acá tengo más oyentes de Radio Tiempo. Hola, buenos días.
5: Hola, Liz, soy Aleja.
6: Soy Lucy.
0: Hola,
6: y votamos
0: Lucy.
6: Por RBD.
5: Lo confirmo, nosotras
6: escuchamos Radio Tiempo todo el tiempo.
0: Me encanta que ustedes a esta hora pueden elegir sus artistas Radio Tiempo con el artista. Bueno, en esta oportunidad con la agrupación que ustedes escojan. Vamos a finalizar nuestra hora musical. Tengo más oyentes de Radio Tiempo. Qué emoción. Hola, buenos días.
7: Hola, buenos días. Yo escucho Radio Tiempo todo.
0: Hola, Lore.
7: Todo el tiempo. Y mi voz es por Kudai.
0: Ay, Kudai, me encanta.
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0: A ver, uno más, y claro, uno más. Hola, buenos días.
8: Hola, mi Radio Tiempo, buenos días. Hola, Liz.
0: ¿Cómo estás, linda?
8: Mi voto es por RBD. Yo soy RBD Forever.
0: Forever, me
8: encanta. Yo escucho Radio Tiempo todo el tiempo.
0: Todo el tiempo. Ustedes a esta hora votan RBD o Kudai. Con tu agrupación favorita vamos a finalizar esta hora. Y por supuesto, tú que eres oyente Radio Tiempo, lo eliges todo el tiempo. Ya saben, espero sus comentarios en arroba Radio Tiempo 105.9, nuestro último post. Comenten muchas veces, porque les tengo una sorpresa. Y además de eso, los invito para que a través de WhatsApp me dejen su reporte y su nota de audio. Ya vengo para leerlos a través de los comentarios en Instagram, pero también yo ya vengo para escuchar sus notas de audio y que podamos confirmar con quién vamos a finalizar esta hora musical, con RBD o con Kudai. Ustedes son los que eligen en este día de elecciones en Colombia. Mientras, Ricky Martin llega a esta hora y todo el tiempo con tu Radio Tiempo 1026. Yo soy Liz Marilanda y te acompaño todo el tiempo en tu Radio Tiempo.

0: Y para mí una experiencia religiosa es que nuestros oyentes Radio Tiempo puedan elegir sus artistas favoritos y por supuesto saber que los van a escuchar al finalizar esta hora musical. Así que estoy feliz de poder escuchar sus votaciones a través del 314-576-1059.
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0: WhatsApp Radio Tiempo, pero también saben que pueden votar a través de nuestro último post en Instagram, a través de sus comentarios. Aleja, ¿cómo estás? Hola.
2: Ay, mi Radio Tiempo, a ver, los dos me encantan, pero si me transporto a mi niñez, que me veía la novela Escondidas, el intro de la novela, no.
0: Voy a poner la banda sonora.
2: Definitivamente me voy con RBD. Mi nombre es Alejandra.
3: Mi nombre es Emily.
0: Ay, hola, Emily.
2: Y nuestro voto es por RBD.
0: Así suena tu voto.
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0: Me encanta que ustedes a esta hora puedan elegir sus artistas. En este momento es su agrupación favorita, que yo sé que a muchos los transportó a una época memorable de su vida. Tengo más oyentes Radio Tiempo. Hola.
5: Hola, buenos días, Radio Tiempo.
0: Hola, linda. Hola, Lady.
5: Yo escucho Radio Tiempo todo el tiempo.
0: Qué linda.
5: Y
0: muchas gracias.
5: Voy con Kudai.
0: Con Kudai, ok. Así el suena tu elección.
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0: Y asumiendo total la ilusión.
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0: ¿Quién ganará? ¿Quién ganará? Yo no sé quién va a ganar. Esto está ahí como difícil. Pero recuerden que ustedes también votan a través de Instagram para que lo definamos. Y en instantes vamos a conocer cuáles son esos artistas Radio Tiempo que nos van a acompañar para finalizar esta hora musical. Mientras tanto, yo te confirmo que escuchas tu emisora favorita, la que te consiente todo el tiempo.
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0: Ay, ya viene, ya viene. Mientras llega Reik, 10:45.

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2: Dos canciones nada más y nada menos que de tu agrupación Radio Tiempo favorita. Esa que enloqueció al planeta al anunciar su World Tour. Esa agrupación que hizo sold out en todo el planeta. Sí, ellos son nuestros chicos de RBD y aquí te presento dos canciones para que las cantes todo el tiempo y a todo pulmón. ¿Quiénes serán nuestros siguientes artistas invitados por los que podrás votar? @RadioTiempo1059 y estar conectado todo el tiempo con Radio Tiempo. Yo soy @

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0: si hacemos todo como si fuera la primera vez? Si nos volvemos turistas, a mí me encanta la idea. Y así disfrutamos de la vida, del paisaje, de la música, así como la primera vez. 11:05 en este domingo, qué misión tan linda. Salir a votar, elegir bien, hacerlo desde el corazón, con nuestros principios. Hoy elegimos el rol más importante del país. Pero además, tú también votas por tus artistas favoritos en los 105.9.
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0: Tiempo 105.9. Y a ver, ¿quién serán los que podrán ustedes elegir? A ver. Mi primer invitado a esta hora es Manuel Medrano, que muy pronto estará en la ciudad de Medellín.

Dios mío, ¿Manuel Medrano o Camilo? ¿Ustedes qué dicen, Manuel Medrano o Camilo? Dios mío, yo no sabría cuál elegir. Creo que estoy en aprieto. Ustedes me ayudan a decidirlo, porfa. A través de un audio en WhatsApp, 314-576-1059. Pero venga, ¿qué tal? Esperen, si se nos ocurre a esta hora liberar boletas para ver a Manuel Medrano en la ciudad de Medellín. ¿Ustedes se imaginan que de pronto se nos ocurra? Y que lo hagamos con los comentarios en nuestro último post de Instagram. Y que tú no estés ahí, te voy a invitar para que vayas ya y comentes cuál es ese artista Radio Tiempo por el que tú votas en los comentarios del último post de Radio Tiempo. Es más, si votas por Radio Tiempo, ahí corazoncito, por favor. 11 de la mañana, 7 minutos. ¿Manuel Medrano o Camilo? ¿Ustedes qué dicen? Los leo y los escucho todo el tiempo en tu emisora favorita, en esa que escuchas todo el tiempo.

mañana, 8 minutos. Y mientras voy a contar sus votos y su elección, ¿qué tal si solamente para escuchar esta canción, solamente para escuchar la canción, nos convertimos en coleccionistas de heridas? Coleccionando heridas, ella es Karol G y Marco Antonio Solís en esta canción Radio Tiempo que te presento a las 11:08 minutos cuando votas por tus artistas favoritos Radio Tiempo.

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0: es una canción sin duda de todos nuestros tiempos. Una canción que hemos cantado desde años memorables. Y ella es nuestra chica dorada, sí, ella es Paulina Rubio. Y su canción Ni Una Sola Palabra. Me encanta escuchar a Paulina Rubio, ¿saben? Disfrutarla, si es con Radio Tiempo. ¡Todo el tiempo! 11 de la mañana, 22 minutos. ¿Y qué tal si nos vamos a revisar nuestros votos de esta hora para saber cuál va a ser nuestro artista Radio Tiempo favorito?
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0: Tiempo. 11 de la mañana, 23. Saludito para Juliana López. Juliana me dice que su voto es por Manuel Medrano. Un abracito para ella, que a esta hora y todo el tiempo escucha Radio Tiempo. Juliana, un abrazo. Por acá tengo oyentes Radio Tiempo que me dejan sus notas de audio. ¿Cómo está? Hola.
2: Hola, Liz. Mi nombre es Andrés Felipe.
0: Hola, Andrés Felipe.
2: Y mi voto de hoy es por Manuel Medrano y me gustaría ir a su concierto. Ay, yo escucho Radio Tiempo todo el tiempo.
0: Un abracito grande para ti, Andrés Felipe. Así suena tu elección.
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0: Tengo más oyentes Radio Tiempo. A ver qué nos dice Alejita. Alejita, hola. ¿Qué más?
4: Hola, Liz, está muy complicado esta votación,
0: no,
4: pero los dos los amo, son artistas maravillosos, pero me quedo con Camilo. Yo escucho mi Radio Tiempo todo el tiempo.
0: Un abracito grande para ti, Aleja. A ver, me voy a ir también a arroba Radio Tiempo 105.9 a través de nuestro Instagram, a ver cómo va por allá las votaciones de nuestros artistas Radio Tiempo favoritos. Por acá quiero saludar, a ver, por acá.
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0: A ver, aquí ya los tengo. A ver, vamos a ver cómo van nuestras selecciones por acá en nuestro Instagram. A ver, arroba carogh19 dice que vota por Camilo. Por acá, Julie Andrea Bedoya Vázquez me dice que se va con Camilo. Dios mío, por acá me dice BeHappy.crea me dice que vota por Manuel Medrano. Vanessa Bet me dice que vota por Manuel Medrano. Por aquí, arroba espinosa.andresfelipegómez, que también nos acaba de escribir y mandar su nota de audio, me dice que vota por Manuel Medrano. Daisy YJ5 me dice que vota por Manuel Medrano. Majo, se va por Camilo. Dios mío, ¿quién irá a ganar ese doble tiempo al finalizar esta hora musical? ¿Ustedes qué dicen? Voten a través de nuestro WhatsApp Radio Tiempo, 314-576-1059. Hola.
6: Hola, buenos días.
0: ¿Cómo estás, linda?
6: Soy Joana.
0: Hola, Joana.
6: Y la verdad, los dos artistas me encantan muchísimo,
0: sí,
6: pero mi voto hoy es por Manuel Medrano.
0: Ay,
6: yo escucho Radio Tiempo todo el tiempo.
0: Un abracito grande para ti, Joana. No, es que, ¿saben? Yo me estoy imaginando cantar esa canción en la ciudad de Medellín y la verdad, se me derrite el corazón. Y es que yo sé que ustedes también quieren verlo cantar en la ciudad de Medellín. Por aquí Carol me dice que también su voto es por Manuel Medrano y así suena la elección de muchos de ustedes a esta hora.
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0: Claro, si siempre escuchamos como las propuestas de los candidatos a la presidencia aquí en Radio Tiempo, también escuchamos

cuál votas. Ya vengo para leerte y para escucharte mientras te presento más canciones, tus canciones favoritas. Mon Laferte, que hace algunos días estuvo con nosotros en un encuentro cercano, en un meet and greet, es la palabra, con nuestros oyentes Radio Tiempo. Y las evidencias a través de Radio Tiempo 105.9. 11.26 a esta hora y todo el tiempo, eliges tus artistas favoritos en tu Radio Tiempo.

Buenos días, mi nombre es Fabio Reto y mi voto es por Manuel Medrano. Yo escucho Radio Tiempo todo el tiempo, desde Los Amarillitos en las calles de Medellín. Feliz día, bendiciones.

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Y hay una canción que nos enamora todo el tiempo. Hay una canción que definitivamente es un gran clásico, Radio Tiempo, que es esa canción de ayer, de hoy y de mañana que vamos a cantar todo el tiempo y a todo pulmón. A esta hora tú votas por tu artista Radio Tiempo favorito a través de nuestro Instagram, también a través de nuestro WhatsApp Radio Tiempo. 11:42 minutos. A esta hora y todo el tiempo es tiempo de cantar con tu Radio Tiempo. Saludo para ti que vas a votar en este momento, que vas a buscar tu lugar de votación. Para ti todo nuestro cariño y nuestro amor. Hoy todos elegimos en Colombia.

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2: 11:46 y sí, es momento de presentar a nuestro artista Radio Tiempo de esta hora. 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
5: En tu Radio Tiempo, las 12 del mediodía, 58 minutos. A las 12:58 y todo el tiempo, tú y yo escuchamos Radio Tiempo 105.9. 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
4: Una de la tarde, 55 minutos a la 1:55 y todo el tiempo tú y yo escuchamos Radio Tiempo 105.9.
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2: En tu Radio Tiempo, las 2:57 a las 2:57 y todo el tiempo tú y yo escuchamos Radio Tiempo 105.9.
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5: En tu Radio Tiempo, las 3:55, a las 3:55 y todo el tiempo tú y yo escuchamos Radio Tiempo 105.9.
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4: En tu Radio Tiempo, las 4 de la tarde, 56 minutos. A las 4:56 y todo el tiempo tú y yo escuchamos Radio Tiempo 105.9.
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5: En tu Radio Tiempo, las 5:58 a las 5:58 y todo el tiempo tú y yo escuchamos Radio Tiempo.
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